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0: Hola, muy buenos días, amigos. ¿Qué tal? El mejor y más grande saludo para ustedes que nos acompañan aquí ya en Olímpica Estéreo en esta mañana de temprano, el más bacano. Son las 5 de la mañana, 10 minutos, 5:10. Un feliz despertar. Gracias por hacer parte de esta gran alegría, de esta gran inicio de semana y gran inicio de cada día, cada mañana, cada despertar. Casi que culminando el mes de julio, señores, con la bendición de Dios, dándole gracias a Dios por este nuevo día, por esta nueva mañana, listos para acompañarles y entregarles lo mejor de la radio número uno de Colombia, Olímpica Estéreo. Yo soy Emilio Núñez, tengo a Hugo Borges, bienvenido Hugo, buenos días.
1: Buenos días, campeón, y buenos días a todos nuestros oyentes. Esta hora están conectados a las 5 de la mañana con 11 minutos. Hoy es jueves 30 de julio del año 2026. Siempre hay que darle las gracias a Dios en todo momento por este nuevo despertar. Bueno, cero probabilidad de lluvia para el día de hoy. El día de ayer también estaba cero probabilidad de lluvia. Bien, tenemos temperatura en ese momento de 26 grados centígrados con sensación térmica en este momento de 27 grados centígrados. En cabina de 29 grados centígrados. Tenemos pronóstico de vientos de 6 kilómetros por hora. Para el día de mañana se espera la probabilidad de lluvia del 50% y el día sábado del 80%. A las 5 de la mañana con 50 minutos será el amanecer. Atardecer 6 de la tarde con 24 minutos y la humedad está en el 92% según el IDEAM para la ciudad de Sincelejo el día de hoy.
0: Bueno, 5:12 es mañana de jueves, señores.
2: Escuché a alguien decir que perdonar duele. Sí, y yo lo escuché y yo decía, sí, perdonar duele, pero yo sé que muchas veces nos han hecho daño. A veces nos hirieron profundo, pero vivir con ese dolor guardado pesa más que soltarlo. Jesús en la cruz, en su peor momento, Él dijo, Padre, perdónalos. Padre, perdónalos. A punto de morir, Jesús lanzó esa expresión. Imagínate eso. Él eligió perdonar aún cuando lo estaban lastimando. El perdón no significa que lo que te hicieron estuvo bien. Significa que decides no vivir más atado a eso. ¿Por qué? Porque el rencor es como tomar veneno esperando que el otro se muera. Hoy Dios te dice, suelta, libera tu corazón, no sigas cargando algo que no te deja avanzar. El perdón no cambia el pasado, pero sí libera tu futuro. Dile hoy, Dios, te entrego este dolor. Ayúdame a perdonar, ayúdame a ser libre. Mi amiga, perdonar duele, pero es lo mejor que puedes hacer para tu vida, porque vas a ser libre. Que Dios te bendiga inmensamente y que tengas un hermoso día agarrado de la bendición de Dios. Recuerda que Dios es bueno. Dios, Dios,

0: tiene una vieja.
1: 5 de la mañana, 24 minutos en Olímpica Estéreo.
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1: Atención, mucha atención, que tras 24 años de desaparición, una familia en Toroviejo, Sucre, recupera el cuerpo de un ser querido.
3: Muchísima atención, lo que se habla en este momento en noticias. Violenta riña dejó un joven herido y dos menores aprehendidos en Los Palmitos. Moisés Rafael Ruiz Romero, de 18 años de edad, sufrió graves heridas en una riña con arma cortopulsante el día martes por la tarde en el corregimiento del Piñal, en Los Palmitos. Fue remitido a urgencias a Sincelejo. La policía aprehendió a dos adolescentes de 15 y 17 años como presunto responsable del ataque.
1: La policía capturó en zona rural de San Benito Abad a alias Mister, señalado por las autoridades como presunto integrante del Clan del Golfo. Un juez lo cobijó con medida intramural por los delitos de concierto para delinquir agravado con fines de extorsión y homicidio.
3: Falleció su oficial de la Infantería de Marina tras accidente en Corozal. El sargento viceprimero Andrés Fabián Guerrero Pantoja, de 27 años, oriundo de Mocoa y miembro de la Infantería de Marina, murió el martes 28 de julio en un accidente vial en la troncal del accidente a Corozal, el departamento de Sucre. El siniestro ocurrió frente al aeropuerto La Brugal, donde su motocicleta colisionó con una motocicleta.
1: La unidad de búsqueda de personas desaparecidas recuperó 13 cuerpos sin identificar en el cementerio central de la ciudad de Sincelejo.
3: Mucha atención en noticias, murió Marco Cerazo González en un accidente de tránsito. Marco Cerazo González, hermano del reconocido banderillero Faber Erazo, falleció una tarde de anteayer tras un accidente de tránsito en la troncal del occidente entre Chinú, Córdoba y San Pues, departamento de Sucre. El hecho generó pesar en el gremio taurino del Caribe. Autoridades investigan las causas del siniestro.
1: Por otro lado, están hablando de la reaparición del coronel retirado Luis Borja pidiendo perdón a las víctimas de falsos positivos en el Caribe colombiano y también en el departamento de Sucre.
3: Atención, la policía recuperó motocicleta reportada como hurtada en Sincelejo. En desarrollo de registro y control, la policía del departamento de Sucre logró la recuperación de una motocicleta que habría sido reportada como hurtada.
1: Atención, en otras noticias, el departamento de Sucre tiene 17 de sus 26 municipios en calamidad pública por sequía. Una de las acciones con las que el gobierno departamental le hace frente a los estragos del fenómeno del Niño es entregando agua en carrotanques. Ya van 6 millones de litros suministrados.
3: Anoche anterior, un incendio se registraba en inmediaciones de la gobernación de Sucre sobre la avenida Las Peñitas, diagonal al edificio gubernamental, y antes de llegar a Banco BBVA en la ciudad de Sincelejo. Hasta el momento se desconocen las causas de originaron la emergencia. Las autoridades aún no han confirmado si el fuego se produjo por cortocircuito o una quema o cualquier otra situación.
1: Son las 5:27 minutos. Aquí están los resultados de Loterías y Chances. Lotería de Manizales 92-19 de la serie 322. Lotería del Meta 88-46 de la serie 084. Lotería del Valle 09-15 de la serie 071.
3: Resultado de Chance: Astroluna del signo Acuario, el 06-38. Pica 4 Noche, el 78-71. Pica 3 Noche, el 7-40. Caribeña Noche, el 30-52. Sinuano Noche, el 73-02. Cafeterito Noche, el 24-65. Motilón Noche, 85-21. Fantástica Noche, el 12-10. Culona Noche, 17-60. 65, Chontico Noche el 70-56, Paisita Noche el 42-99 y Antioqueñita 281-83. Son los resultados de Loterías y Chances a esta hora de la mañana. 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

0: O sea, 5 de la mañana, 42 minutos, 5:42 en la mañana, en temprano, en Mapacán. Y es ahora, vamos a darle un recorrido a lo que son las noticias nacionales e internacionales aquí en Olímpica para que usted esté bien informado. Muchísima atención porque lanzan dos granadas contra residencia del Parlamento de Ariel Rodríguez, lo que se habla a nivel nacional.
1: Están hablando en fútbol, los 8 rebeldes lograron su cometido. Di Mayor aceptó revisar la distribución de derechos de televisión para 2027.
0: María Carolina Restrepo será la directora del ICBF del gobierno de Abelardo de la Espriella.
1: Atención, actor paisa del Patrón del Mal y Jepe Fortuna atiende hoy local en Centro Comercial de la ciudad de Medellín.
0: América clasificó los octavos de final de la Copa Colombia, repase la serie contra el Cartagena.
1: En pleno escándalo de Gabriela Muñoz, Mintransporte dice que recibió información incompleta de Aerocivil.
0: El gobierno cerró su base de energía limpia que fortalece la seguridad energética del país.
1: Estas son las otras denuncias contra Carlos Caicedo, lo investigan por presunto acoso a 5 mujeres y abuso sexual a menor.
0: El Consejo de Estado suspendió parte del decreto de autorizaban traslado de 4 billones a la UNGRD.
1: ¿Qué son los corredores azules? El plan para crear 60.000 metros cuadrados de espacio público en Medellín.
0: Lo que se habla también de quién es Natalia López y el perfil de la nueva ministra del Trabajo de Abelardo de la Espriella.
1: Atención, riña entre menores en Río Negro dejó lesionados y aprendidos. ¿Qué pasó?
0: Resumen, Medellín pierde y queda eliminado de la Copa Suramericana ante Vasco de Gama.
1: Atención que Carlos Cuenca de Cambio Radical será presidente de la Comisión de Acusación.
0: Neymar abandonó la selección de Brasil, repase acá sus emotivas palabras de despedida.
1: El Senado aprobó que la posesión de Abelardo de la Espriella sea en Cali.
0: Oye, atención porque Jennifer Pedraza pide pérdida de investidura del senador Wadid Mansur ante el Consejo de Estado.
1: Así reaccionaron los comandos jungla al atentado contra el comandante de la Policía Norte de Santander.
0: Estados Unidos evalúa reabrir consulado en Barranquilla, esto se sabe.
1: Atención, ¿cuántas horas al día puede trabajar una empleada doméstica 2026? Pregunta el colombiano.
0: Barranquilla logra certificado LEED Gold, así beneficia a la ciudad y por qué es un hito para el país.
1: Atención que aplazan audiencia de acusación contra 11 campesinos de Jericó, Antioquia hasta 2027.
0: Atención porque Sogamoso tendrá un subsidio propio para facilitar el acceso a vivienda.
1: Gobierno lista la publicación de los primeros archivos desclasificados del extinto DAS.
0: Atención porque Acción Popular busca frenar proyecto de San Cayetano en Villa de Leyva por presuntos daños ambientales.
1: Por otro lado, hablan del precio del dólar que volvió a subir y frenó 2 semanas de caídas en Colombia.
0: Donan 500 filtros de agua para familias damnificadas por el frente frío en Puerto Escondido, en el departamento de Córdoba.
1: Atención, en noticias, Infantino sigue defendiendo su proyecto de vender parte del Mundial. Es una oportunidad, pero no una obligación.
0: 3 meses con paso a un carril en la vía Quindío Tolima por trabajos en el derrumbe de Cajamarca.
1: Atención que están hablando de en Horizontes, Antioquia, sus mismos habitantes sacaron adelante la carretera.
0: Alcalde de Galán se reúne con representantes del gobierno de Estados Unidos en Bogotá.
1: Atención que la Contraloría investiga bonos TES por 43.4 billones del gobierno Petro. Intereses subirían 316 mil millones.
0: Polonia registra impacto de objeto que violó su espacio aéreo en ataque ruso a Ucrania.
1: En Colombia no para la purga en las fuerzas militares. Mindefensa sacó a 5 coroneles.
0: El presidente de España anuncia que los incendios de Ávila y Madrid salen de la emergencia nacional.
1: 46 hospitales de Antioquia suspenderán servicios a afiliados del FOMAC. ¿Desde cuándo? Preguntan.
0: Asciende a 34 la cifra de muertos por el terremoto de magnitud 7.1 en el sudoeste de Japón.
1: Bueno, son las 5:46. Un resumen de noticias de Colombia y el mundo en Olímpica.

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Alguien decir que perdonar duele. Sí. Y yo lo escuché y yo decía, sí, perdonar duele, pero yo sé que muchas veces nos han hecho daño. A veces nos hirieron profundo. Pero vivir con ese dolor guardado pesa más que soltarlo. Jesús en la cruz, en su peor momento, Él dijo, Padre, perdónalos. Padre, perdónalos. A punto de morir, Jesús lanzó esa expresión. Imagínate eso. Él eligió perdonar aún cuando lo estaban lastimando. El perdón no significa que lo que te hicieron estuvo bien. Significa que decides no vivir más atado a eso. ¿Por qué? Porque el rencor es como tomar veneno esperando que el otro se muera. Hoy Dios te dice, suelta, libera tu corazón, no sigas cargando algo que no te deja avanzar. El perdón no cambia el pasado, pero sí libera tu futuro. Dile hoy, Dios, te entrego este dolor. Ayúdame a perdonar. Ayúdame a ser libre. Mi amiga, perdonar duele, pero es lo mejor que puedes hacer para tu vida, porque vas a ser libre. Que Dios te bendiga inmensamente y que tengas un hermoso día agarrado de la bendición de Dios. Recuerda que Dios es bueno. Dios, Dios, Dios.

0: 6 de la mañana, 10 minutos, una hora más con ustedes aquí en Olímpica Estéreo, acompañándoles en Temprano es Más Bacano. 6:10 es el día jueves, señores. Jueves número 30, este día 30, penúltimo día del mes de julio del año 2026.
1: Pero hoy 30 de julio, fechas especiales un día como hoy a nivel internacional. Hoy es el Día Internacional de la Amistad. Se celebra un día como hoy, 30 de julio, Día de la Sobrecapacidad de la Tierra, Día Mundial contra la Trata de Personas, Día Mundial de la Tarta de Queso y Día Mundial del Bordado. Son las fechas especiales de un día como hoy.
0: Bueno, son las 6 de la mañana, 11 minutos. A esta hora, un saludo a quienes están conectados con nosotros a través de 101.5, quienes están conectados también a través de nuestra app de Olímpica y quienes se conectan a través de www.olimpicaestereo.com.co.
1: Un día como hoy en la historia, en el año de 1983, entra en vigor la nueva ley laboral en España que establece 40 horas laborales de trabajo y 30 días de vacaciones al año. Un día también como hoy en la historia, en 1976, los países de Honduras y El Salvador acuerdan un alto al fuego en el conflicto fronterizo, lo que pasa un día como hoy en la historia. Un día como hoy en la historia, en el año 2000, tras celebrarse elecciones presidenciales y legislativas en Venezuela, se obtiene el triunfo del presidente Hugo Chávez con 99 de los 165 escaños también de la Asamblea Nacional. También lo que pasa un día como hoy en la historia, en 2015, es un fanático religioso que apuñale a 12 personas en la marcha de orgullo gay de Jerusalén.
0: Bueno, señores, 6:12 minutos, hoy el pronóstico del clima, tenemos temperatura bien alta temprano, ¿no? 30 grados centígrados.
1: Sí, aproximadamente, pero la probabilidad de lluvia es cero para el día de hoy. No hay probabilidad de lluvia, pero sí va a ser parcialmente nublado según el ideal.
0: Bueno, estamos en 6:12 minutos, ya vamos a traer resumen de noticias, vamos a hacer un resumen de noticias para todos ustedes aquí en Olímpica Estéreo.
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0: Son las 6 de la mañana, 23 minutos, 6 de la mañana, 23 minutos, y a esa hora les presentamos...
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2: Mucha atención, que los efectos del fenómeno del Niño ya se sienten en Sucre, y una muestra de ello es que 17 de sus 26 municipios rige, al igual que en el departamento, la calamidad pública por sequía.
0: Mucha atención, falleció su oficial de la Infantería de Marina tras accidente en Corozal, el sargento viceprimero Andrés Fabián Guerrero Pantoja, de 27 años, oriundo de Mocoa y miembro de la Infantería de Marina, murió el martes 28 de julio en un accidente en la vía de la troncal de Occidente Corozal-Sucre. En el siniestro ocurrió frente al aeropuerto La Bruja, donde su motocicleta colisionó con una camioneta.
2: Las acciones de la policía en Sucre se fortalecerán con el trabajo de 35 auxiliares. Con la ceremonia, la Policía Nacional continúa fortaleciendo la formación de hombres y mujeres comprometidos con valores institucionales y con la misión de servir y proteger a los colombianos. Sobre esta información, dice que a las filas del departamento de Sucre ingresan 35 auxiliares que juraron bandera y dieron el primer paso en su compromiso de servir a Colombia. Ampliando esta noticia, dice que los uniformados finalizaron su proceso de formación y se licenciaron como auxiliares en una ceremonia pública que se llevó a cabo en la plaza principal del municipio de Corozal, donde además hubo una presentación especial de las destrezas alcanzadas en el marco de los meses de preparación.
0: Violenta riña dejó un joven herido y dos menores aprehendidos en Los Palmitos. Moisés Rafael Ruiz Romero, de 18 años, sufrió graves heridas en una riña con arma cortopulsante el día martes por la tarde en el corregimiento del Piñán, Los Palmitos. Fue remitido a urgencias de Sincelejo. La policía aprehendió a dos adolescentes de 15 y 17 años como presuntos responsables del ataque.
2: Atención, que la Policía Nacional adelanta jornada de sensibilización y prevención contra la trata de personas en sitios turísticos e instituciones educativas del departamento. Todo esto en el marco del Día Internacional contra la Trata de Personas, que se celebra en el día de hoy. Las jornadas son lideradas por el Grupo de Protección al Turismo y Patrimonio Nacional.
0: Murió Marco Serazo González en accidente de tránsito. Marcos Erazo González, hermano del reconocido banderillero Faber Erazo, falleció en la tarde de anteayer tras un accidente de tránsito en la troncal del occidente entre Chinú, Córdoba y Sampué, departamento de Sucre. El hecho generó pesar en el gremio taurino del Caribe. Autoridades investigan las causas del siniestro.
2: Por otro lado, hablan de que la policía capturó en zona rural de San Benito Abad a alias Mister, señalado por las autoridades como presunto integrante del Clan del Golfo. Un juez lo cobijó con medida intramural por los delitos de concierto para delinquir agravado con fines de extorsión y homicidio.
0: La policía capturó un tráfico de estupefacientes a Keiler Steven Arrieta Márquez. Durante el registro personal se le fueron halladas 105 dosis de una sustancia pulvorenta, también que sus características físicas, olor y color se asemejan al bazuco.
2: Bueno, 6:27 minutos. Vámonos con resultados de loterías y chances a esta hora aquí en Olímpica Estéreo. En la mañana de temprano es más bacano. Jugaron las loterías así: la Lotería de Manizales jugó 92-19 de la serie 322. Lotería del Meta, 88-46 de la serie 084. La Lotería del Valle jugó 09-15 de la serie 071.
0: Resultados de chance: Astroluna del signo Acuario, 06-38. Picac 4 noche, jugó el 78-71. Picac 3 noche, el 7-40. Caribeña noche, el 30-52. Sinuano noche, el 73-02. Fantástica noche, 12-10. Culona noche, el 17-65 y Paisita Noche, el 42-99. Son los resultados de loterías y chances a esta hora de la mañana.
2: 6:27 minutos.
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1: Hola, 6 de la mañana, 37 minutos en Olímpica Estéreo, 6:37 minutos. Los estamos acompañando con Temprano, el más bacano. Gracias por preferir a la radio número uno de Colombia, Olímpica Estéreo. Y vamos a irnos con un resumen de noticias del Caribe colombiano. ¿Qué pasa en la región norte de Colombia?
2: Muchísima atención, abogado de Petro y Soto fue víctima de su propio invento en Montería. La solicitud de libertad por vencimiento de términos para Cristian Mauricio Petro Almanza y Juan Fernando Soto Garcés, imputados por abigeato, fue denegado. Un juez señaló a los aplazamientos del proceso que son responsabilidad de la defensa. La situación se complica con jueces declarándose impedidos, escalando también el caso al Tribunal Superior.
1: Atención, que 7 militares resultan heridos en un ataque con drones en el sur del departamento de Bolívar.
2: Atención, se conoció la identidad, es lo que se habla. Carolina María Mesa Ospina, natural de Medellín, fue identificada en la morgue del municipio de la Trafallecer. En un accidente de tránsito, la mujer regresaba de Coveñas con su esposo y su hija, quien resultó gravemente herida.
1: Construyen un nuevo carril en Puerto Duro, Cartagena, para agilizar la movilidad vehicular.
2: Muchísima atención, lo que se está hablando en noticias en el departamento de Córdoba, denuncian millonario robo. Autoridades de Sucre investigan el asalto a una finca en el kilómetro 9 de la vía Sagún-San Marcos, donde una familia fue sorprendida por al menos 6 hombres armados y encapuchados. Los delincuentes que ingresaron mientras dormían, saquearon la vivienda, robaron objetos de valor y también desconectaron las cámaras de seguridad antes de huir.
1: Atención, que es el sueño histórico del Caribe. Arana respalda anuncio de la Espriella sobre el canal del dique.
2: Atención, falleció por herida de una guadaña. Lovera Quilino Montiel Solano falleció en el hospital de San Rafael de Chinú tras un accidente laboral en la vereda del Rosario mientras operaba una guadaña.
1: Atención, que identifican a hombre hallado muerto con signos de violencia en zona montada de Maicao. Identifican a Alex Laván Córdoba, de 29 años, hombre que hallaron sin vida en una zona montada del barrio Villaluz del municipio de Maicao, en el departamento de La Guajira.
2: Devolverán dinero afectado del proyecto Volare Mare en Cartagena. Eso se hizo.
1: Atención, hablan además de frustrar un atentado sicarial en Hato Nuevo. Víctima resultó herida y uno de los atacantes fue abatido.
2: Dupey Turbay se reúne con cuidadores de Cartagena para fortalecer el sistema distrital del cuidado.
1: Minmina reconoce que se requiere más energía firme y pide acelerar nuevas subastas.
2: Atención, lo que se está hablando, las recomendaciones para seguir el clima en el departamento de Bolívar.
1: En Barranquilla se creará el sistema de distrital de participación ciudadana en propiedad horizontal.
2: Así avanzará también la bodeguita con las nuevas obras de movilidad en Cartagena.
1: Atención, que otra noticia judicial del Caribe, joven hallado desmembrado, era hermano de alias La Muerte, fallecido en el mes de enero.
2: Atención, 6 negocios cerrados, así fue el operativo contra el contrabando de licor en Cartagena.
1: Por otro lado, hablan de la realización de jornada de entrega de ayudas técnicas para personas con discapacidad. Esto es en Río Hacha, en La Guajira.
2: La Boquilla cuenta con un nuevo santuario para la conservación de manglares.
1: Están hablando además de Barranquilla, Aire anuncia suspensión del servicio en el día de hoy en barrios de Barranquilla y Soledad por mantenimiento de la subestación 20 de julio.
2: Empezó el DIPMUT 2026, así jóvenes de Cartagena asumen roles diplomáticos.
1: Por otro lado, se habla también del análisis que presenta la seguridad en la costa caribe colombiana sobre los últimos hechos que perturban la tranquilidad de los ciudadanos.
2: Premios Excelencia El Universal 2026 y otros medios de comunicación anoche del reconocimiento en Bolívar.
1: Atención, en noticias del Magdalena, ancestralidad y fantasía marcaron la presentación de la escuela de proyección en las fiestas del mar.
2: Atención, a condenaron por matar a su hija. La Fiscalía General logró que un juez penal de Montería condenara a 41 años y 6 meses de prisión a una mujer por la muerte de su hija de 23 meses. Se comprobó que la sentencia sometió a la menor.
1: Son las 6:41. Este fue el resumen de las noticias más importantes del Caribe colombiano a esta hora en Olímpica Estéreo.
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Alguien decir que perdonar duele. Sí. Y yo lo escuché y yo decía, sí, perdonar duele, pero yo sé que muchas veces nos han hecho daño. A veces nos hirieron profundo. Pero vivir con ese dolor guardado pesa más que soltarlo. Jesús en la cruz, en su peor momento, Él dijo, Padre, perdónalos. Padre, perdónalos. A punto de morir, Jesús lanzó esa expresión. Imagínate eso. Él eligió perdonar aún cuando lo estaban lastimando. El perdón no significa que lo que te hicieron estuvo bien. Significa que decides no vivir más atado a eso. ¿Por qué? Porque el rencor es como tomar veneno esperando que el otro se muera. Hoy Dios te dice, suelta, libera tu corazón, no sigas cargando algo que no te deja avanzar. El perdón no cambia el pasado, pero sí libera tu futuro. Dile hoy, Dios, te entrego este dolor. Ayúdame a perdonar. Ayúdame a ser libre. Mi amiga, perdonar duele, pero es lo mejor que puedes hacer para tu vida, porque vas a ser libre. Que Dios te bendiga inmensamente. Que tengas un hermoso día agarrado de la bendición de Dios. Recuerda que Dios es bueno. Dios.

0: A las 7 de la mañana, 7 minutos, los estamos acompañando aquí en Olímpica Estéreo. En Temprano es más bacano. Hoy hemos tenido la oportunidad de ver un poco de el movimiento de los artistas, de la forma como han estado a lo largo de esta semana, que concluyen, entre otras cosas, la celebración de las fiestas del mar allá en la ciudad de Santa Marta.
1: Sí, viendo por acá todos los artistas que se presentaron allí.
0: Sí, claro que sí, y uno de ellos fue Elder Dayan, lógicamente Dayan, por ser del departamento del Magdalena y porque adicional a eso vivió durante mucho tiempo en la ciudad de Santa Marta, fue el encargado de cantarle el cumpleaños a Santa Marta. Fue la gran estrella de la gran serenata de los 501 años de la ciudad de Santa Marta, protagonizando uno de los momentos más memorables de esta celebración al interpretar el tradicional cumpleaños frente a una playa, Los Cocos, completamente abarrotada. Su espectáculo pues emocionó a miles de asistentes que lo acompañaron de principio a fin en una noche cargada de sentimiento y de ovaciones y mucho vallenato, señores.
1: Y le dieron también cabida días anteriores a artistas locales. Ahí circulaban algunas imágenes y todo, pero después salieron a aclarar, ¿no?, que eran antes previo de iniciar un evento de,
0: claro,
1: de artistas,
0: sí,
1: locales y todo.
0: Claro, artistas locales, y que todavía, lógicamente, los espectáculos cuando arrancan no tienen un gran lleno.
1: Exactamente.
0: Y adicional a eso es que ahora el público se ha acostumbrado a llegar muy tarde al evento, precisamente para mirar la presentación ya de los artistas que han...
1: Y como tienen ya su palco resuelto, claro, y todo ya, claro, entonces no, claro, tienen problema de que llegar tarde a alguna cosa, porque usted tiene su palco listo.
0: Claro que sí.
1: Nadie,
0: claro,
1: se le va a meter en ese palco, entonces.
0: Bueno, eso es para hablarles de toda esta programación. Y yo estaba hablando de la feria de Medellín, La Macarena, que presenta el primero de agosto, va a presentar 3 días de espectáculo y uno de esos contiene a Giancarlo Centeno con Ever Vargas. Serán la cuota del género musical vallenato. Estará adicional a eso este gran concierto que contiene además 3 artistas de música popular. En un gran concierto para, lógicamente, ambientar y entregar todo un espectáculo musical. Ese mismo sábado, Pamedallo Voy Mijo, otro evento que tiene a Rafa Pérez, Chiche Maestre y la gente de Omar Geles. Aquí hay espectáculos a lo largo de todos los días.
1: Mira, ¿no?, que el sábado pasado fue el concierto de la salsa.
0: Claro que sí.
1: El sábado pasado, el sábado 25, inició el concierto ahí en el estadio Atanasio Girardot de la ciudad de Medellín, que fue Viva la Salsa. Y claro, estuvieron varios artistas allí presentándose.
0: Bueno, entonces, en los artistas como usted lo decía, del género musical vallenato, que van a estar presentes en la Feria de las Flores y que engalanan a los eventos que tienen fuerza en nuestro país.
1: Tachiche va a estar por allá.
0: Claro que sí, yo lo acabo de decir ahorita mismo. Los eventos que tienen fuerza, que son de proyección nacional,
1: sí.
0: Estaba hablando de Santa Marta en sus tradicionales fiestas del mar, el cumpleaños de la ciudad de Cartagena, ayer en la celebración del Día de Santa Marta, la patrona de los amigos de la capital del Magdalena, y también la Feria de las Flores, que son 2 grandes destinos para este fin de semana a lo largo de nuestro territorio.
1: Los artistas, todos los que están allí en el Real de la ciudad de Medellín, ¿se le puede decir que están bien?
0: Claro, no, sí, hay pues lógicamente ahí...
1: Es un público totalmente diferente.
0: Eventos en la Macarena, que ya es otro cuento.
1: Sí.
0: Y también, bueno, hablarles de Natalia Curbelo, que también está preparando su presentación en la Macarena. Ella ha sacado por ahí un video de expectativa para su presentación también en la ciudad de Medellín.
1: Qué bien por todos los artistas. Son las 7 de la mañana, 12 minutos. 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

0: son las 7 de la mañana, 20 minutos, 7 de la mañana, 20 minutos. Es temprano, es más bacano y a esa hora les presentamos.
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0: Muchísima atención lo que se habla en tema de noticias. Violenta riña dejó un joven herido y dos menores aprehendidos en Los Palmitos. Moisés Rafael Ruiz Romero, de 18 años de edad, sufrió graves heridas en una riña con arma contopulsante el martes por la tarde en un corregimiento del Piñal, Los Palmitos. Fue remitido a urgencias a Sincelejo. La policía aprehendió también a dos adolescentes de 15 y 17 años como presuntos responsables del ataque.
2: Las noticias del Sincelejo y el departamento de Sucre están hablando en el día de hoy de alias Pechi. Fue cobijado con medida intramural por un juez luego de ser capturado por la policía en la ciudad de Bogotá. Lo interceptó para darle cumplimiento a una orden judicial que pesaba en su contra por los delitos de concierto para delinquir, fabricación, tráfico y porte de armas de fuego, accesorios, partes o municiones y tentativa de homicidio agravado.
0: Atención, falleció su oficial de la Infantería de Marina tras accidente en Corozal. El sargento viceprimero Andrés Fabián Guerrero Pantoja, de 27 años, oriundo de Mocoa y miembro de la Infantería de Marina, murió el martes 28 de julio en un accidente vial en la troncal de Occidente Corozal Sucre. El siniestro ocurrió frente al aeropuerto Las Brujas, donde su motocicleta colisionó con una camioneta.
2: Atención, qué fuertes declaraciones entregó ante la JEP el excomandante de la Fuerza de Tarea Conjunta de Sucre, Luis Fernando Borja Aristizábal, quien pidió perdón a las víctimas de falsos positivos durante la audiencia de reconocimiento del subcaso Costa Caribe 2 en Valledupar. El oficial retirado indicó que los altos mandos de su época, entre 2007 y 2008, tenían conocimiento de los asesinatos de personas inocentes que eran presentados como bajas en combate.
0: Murió Marcos Erazo González en accidente de tránsito. Marcos Erazo González, hermano del reconocido banderillero Faber Erazo, falleció en la tarde del día anteayer tras un accidente de tránsito en la troncal de Occidente entre Chinú, Córdoba y San Fuez, Sucre. El hecho generó pesar en el gremio taurino del Caribe. Autoridades investigan las causas del siniestro.
2: Un sucreño nacido en el municipio de Buenavista fue asesinado en la ciudad de Quibdó, en Chocó. Las circunstancias son desconocidas e investigadas por las autoridades de ese departamento.
0: Fue capturado Keiler Siben Arrieta Márquez en San Pedro, municipio del departamento de Sucre. Durante el procedimiento personal se le fueron hallados 105 dosis de una sustancia polvorienta que por sus características físicas, olor y color se asemeja al bazuco.
2: Un fuerte incendio se registró la noche anterior en el sector de la sede de la gobernación del departamento de Sucre. La comunidad y los bomberos lograron controlar la emergencia y se espera un comunicado oficial de las autoridades dando parte de este hecho que altera la tranquilidad de los sincelejanos.
0: Atención, la Policía Nacional recuperó una motocicleta reportada como hurtada en Sincelejo. En el desarrollo de actividades y registro y control, la Policía Nacional del departamento de Sucre logró la recuperación de una motocicleta que habría sido reportada como hurtada.
2: Las 7:24 minutos, los resultados de Loterías y Chances en Olímpica Estéreo. Mucha atención, que la Lotería de Manizales jugó 92-19 de la serie 3-22, la Lotería del Meta jugó 88-46 de la serie 0-84, Lotería del Valle 09-15 de la serie 0-71.
0: Resultado de Chance: Astroluna del signo Acuario 06-38, Pica 4 Noche 78-71, Pica 3 Noche el 7-40, Caribeña Noche el 30-52, Sinuano Noche 73-02, Cafeterito Noche 24-65, Motilot Noche 85-21, Fantástica Noche 12-10, Culona Noche el 17-65, Chontico Noche 70-56, Paisita Noche el 42-99. Son los resultados de Loterías y Chances a esta hora de la mañana.
2: Son las 7:24 minutos.
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0: Ya son las 5 de la mañana, 7 de la mañana, 43 minutos. Estaba viendo el tema del clima para el día de hoy en la ciudad de Cincelejo y vamos a tener temperaturas súper altas para el día de hoy, así que tienen que prepararse mucho. Dicen los expertos que se tiene que hidratar muy bien, busquen una chaqueta, busquen sombrillas, porque las temperaturas van a estar súper altas para la ciudad de Cincelejo y también para todo el Caribe colombiano.
1: Alcanzarán temperaturas de 35 grados en el día de hoy, es lo que se está hablando, aunque ahí mañana también tendremos temperaturas de 35 grados viernes y sábado, pero con pronóstico de lluvias para el fin de semana en nuestra ciudad Cincelejo.
0: O sea, esa sensación térmica viene siendo casi de 40 grados más o menos aproximadamente, según el IDEAM para todo el Caribe colombiano. Es en ese momento que entramos en nuestra sesión de ¿Qué pasa en tu barrio?
1: Ya vamos a traer notas de voz que ya nos estamos recibiendo a través de nuestro WhatsApp 320-790-1015 de Olímpica Estéreo. Ya vamos a tener aquí reporte de los oyentes de ¿Qué pasa en tu barrio?

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0: Muchísima atención, ovejas. UFINET inicia el 3 de agosto de 2026 a las 8 de la mañana. Previo conocimiento a los cableoperadores, el ordenamiento y desmonte del cableado de todos los equipos que están que esas empresas de telecomunicaciones tienen en los postes de energía y que no está en uso, no cuentan con permiso, no están debidamente marcados o etiquetados o no respetan la distancia de seguridad como estipula la norma. Importante, estos trabajos se realizarán desde la calle 11 hasta la 30 entre carrera 20 a la avenida Troncal, la carrera 6A, e irán hasta el 15 de agosto de 2026. Esta información ya fue socializada con los cable operadores y durante el proyecto se ven afectados sus servicios de telecomunicaciones. Debe comunicarte a la empresa que te lo brinda. Este proyecto tiene grandes beneficios, como que reduce también la contaminación visual y mejora el aspecto de las redes del municipio, da cumplimiento a exigencias de la normativa nacional, permite una mayor seguridad para el personal de la empresa de energía eléctrica y de las empresas de telecomunicaciones cuando se realiza actividades de mantenimiento de las redes, una atención más oportuna de los daños y una mejor calidad de servicio para los clientes.

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0: El piterismo. Peter Manjarres, Paseo en Concordia, son las 8 de la mañana, ya 11 minutos, eso es temprano, es más bacano. 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
1: Bueno, estamos en 8 de la mañana, 12 minutos. En esta hora corresponde escuchar a los oyentes, leer también lo que nos escriben los oyentes a través de nuestro WhatsApp 320-790-1015.
2: ¿Qué pasa?
0: ...320-790-715, ¿qué pasa en tu barrio? Buenos días.
3: Buenos días, Olímpica, buenos días. Felicitándola en su grandioso programa y sobre todo ese que tiene, ¿qué pasa en tu barrio? Nosotros aquí en el barrio de Pioneros tenemos un flagelo que hace de muchos años no nos están atendiendo. El año pasado hicimos una protesta y cerramos la calle. Nos va a tocar seguir cerrando la calle porque es que aquí pegan malos olores en la calle principal, calle 27... 9C15, frente a la cancha, y eso viene desde arriba por la calle 9B. Entonces, ¿qué pasa eso? Que vienen ellos, los trabajadores vienen y solicitamos al alcalde y nos hacen pañitos de lágrimas y vienen a arreglar, que van a arreglar y eso no lo arreglan, lo arreglan por un rato. Todos los años tenemos este mismo problema, aquí un pelado hay que trasladarlo de aquí por enfermedad porque se están haciendo brotes y están teniendo enfermedades. De aquí la niña de aquí nosotros tuvimos que llevarla para sus otros abuelos porque le da fatiga, le da todo, le da cuestiones. Entonces, esa es una cuestión de que de todas maneras estas calles principales, la de acá arriba, la salud se está deteriorando y nosotros no aguantamos el olor, la dentina, porque ese es que viene el estiércol, viene ya coladito con el agua. Entonces vamos a ver en qué nos colaboran ustedes, porque la verdad no es de la primera vez, esto viene ya desde hace rato y nos quedan que nos van a arreglar y nunca lo han arreglado. Esperamos que ustedes nos colaboren a ver si el alcalde o cualquiera el que esté competente para que nos haga esto, pero que hagan una cuestión, es que sí se arregle, no que sea paños de agua tibia un momentico y después seguimos con los mismos olores, y esperamos que sí. Pues, agradeciendo la atención prestada de ustedes en su prestigioso programa, y los felicito porque tiene un programa muy bueno.
0: Muchísimas gracias a ese oyente que deja su inquietud, el 320-790-115, ¿qué pasa en tu barrio? ¿Ya pensaste quién cuidará de ti y tu familia cuando más lo necesiten? 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Ya son las 8:15, ya venimos con qué más, qué pasa en tu barrio.
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0: 8:25 en la mañana, son las 8:25 minutos en Olímpica Estéreo. Vamos a escuchar a los oyentes a esta hora, ya para cerrar nuestro bloque de información, de parte de los oyentes, de qué pasa en tu barrio.
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2: Olímpica Estéreo, sin celebro, un abrazo para todos, bendiciones. En este caso, el llamado de atención no sería para los servicios públicos o las entidades que prestan el servicio. La esquina que está de sentido bloques de La Palma hacia la glorieta del barrio La Palma, valga la redundancia, en la esquina antes, hay una familia que todos los días lava su patio. Y el agua de ese patio la sacan hacia la calle. No contento con eso, esa agua emana olores de perros, ¿sí? Son olores de orín y orines de materias fecales. Hace poco se cayó una señora que iba para su trabajo y obviamente imagínense cómo pudo haber quedado. Cómo pudo haber quedado su ropa. Entonces, para ver qué se hace en ese caso, cómo será, si es cultura ciudadana o hay un ente que regule esa parte, porque todavía son días soleados y esos olores pegan muy fuerte. Además, a unos cuantos metros hay una institución educativa. Un abrazo, yo escucho Olímpica Estéreo.
3: Muy buenos días, Olímpica Estéreo. Bendiciones. Mi querella es que se ha presentado una mosquitera en el barrio 6 de enero para ver qué autoridad le toca fumigar esta zona. Hay mucho mosquito en las casas. Gracias.
1: Bueno, y sean todos nuestros fieles oyentes que se conecten a esa hora en temprano, es más bacano de qué pasa en tu barrio. 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Brilla, seguro que si esto es temprano es más bacano. Ya tenemos las 8 de la mañana, 28 minutos. 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

0: 8:36, jamás me cansaré de ti. Miguel Morales, la voz, aquí en Olímpica Estéreo. Oiga, Hugo, le voy a hacer una pregunta.
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0: Ya son las 8 de la mañana, 43 minutos, y usted el cacique de la Junta de Obedecías, eso es temprano, es más bacano.
1: 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Es una muy buena oportunidad para entregarle una información de Sactive. Tenemos a Renberto de la OSA que nos visita a esta hora de la mañana. Renberto, con los buenos días, bienvenido a Olímpica Exterior.
2: Muy buenos días, Emilio, muy buenos días a toda la audiencia, en especial a esa gente del campo, ese ganadero, ese campesino que lucha por la seguridad alimentaria de nuestro departamento de Sucre.
1: Bueno, a los animales hay que tenerlos muy bien alimentados y adicional a eso, muy bien vitaminados, ¿no?
2: Sí, señor Emilio, este producto, el Sactive, está revolucionando la ganadería en Sucre y en Colombia. Es un multivitamínico y un regulador orgánico muy completo que nos ayuda mucho en la condición corporal y la reproducción de nuestros animales.
1: Bueno, se pueden aplicar en todo tipo de animales, ¿no?
2: Sí, está indicado en todas las especies, bovinos, caprinos, que son las cabras, equinos, pero principalmente sus estudios se han manejado en ganadería.
1: La ganadería, claro.
2: En bovinos, sí. Es un producto que tiene un componente vitamínico y mineral muy eficiente y que está acompañado de ATP. ATP es energía pura para esos ganados que están delgados, nos da esa propulsión para empezar su ejercicio metabólico.
1: Además que en estos días que hemos tenido intenso verano, eso ayuda mucho, ¿no?
2: Sí, este ha sido un año que la ganadería y nuestros campesinos han enfrentado pues este fenómeno del Niño, y productos como el Sactive nos ayudan mucho a que la condición corporal de nuestros ganados no se nos baje, mantenerlos en esa condición corporal óptima que es necesaria para que el ciclo reproductivo de una vaca se lleve eficientemente. Las vacas flacas no se preñen.
1: No, señor. Y además que fíjese que hoy estábamos, hablábamos internamente de toda esta gente que a lo largo del departamento de Sucre ya le está dando testimonio, está hablando muy bien de Sactive, este producto que le ha dado muy buenos resultados en la ganadería.
2: Sí, Emilio, este es un producto revolucionario, es un laboratorio que se llama DARP. Antes era una multinacional canadiense, lo compramos el año pasado un grupo empresarial colombiano, y la verdad es que a lo largo de todo el territorio nacional está dando muy buenos resultados. Se está consolidando como un modificador orgánico líder en el mercado.
1: ¿El Sactive viene, se puede administrar cómo en animales?
2: Bueno, su indicación es por vía intramuscular. Se maneja con una dosis de 1 centímetro por cada 50 kilos. Para vacas adultas de 400 kilos, 8 centímetros. ¿Cómo es la indicación del producto? En el momento del parto, una aplicación, luego 8 días después y luego cada 3 meses. Eso nos garantiza que nuestros animales tengan la carga mineral y vitamínica eficiente para ese proceso de lactancia.
1: Claro, estaba leyendo yo algo y es que precisamente ese nivel nutricional que usted hablaba, que evita la fatiga en los animales y además ayuda, que hay que insistir en que ayuda en la reproducción.
2: Claro que sí, Emilio. Este producto nos hace que nuestros animales mantengan un nivel inmunológico alto y así evita enfermedades a causa de deficiencias.
1: Claro, sobre todo esos animales de cría que hay que estar muy atentos a ellos, porque la cría precisamente también causa, debilita un poco a la hembra.
2: Claro, el componente más exigente de la ganadería es la cría. Nosotros debemos tener estos coayudantes permanentemente en nuestros ganados de cría para garantizar ese buen levante de las crías y su ciclo reproductivo eficiente.
1: Bueno, Renberto, ¿dónde consiguen Sactive los oyentes de Olímpica Estéreo que están allá en la finca o que están aquí en la ciudad y que este fin de semana van a ir a la finca para que lo prueben ya?
2: Hombre, cómo no, Emilio. Quisiera hacerle, hombre, resaltar esa labor de esas veterinarias de aquí de la zona que llevan en sí el peso del campo, nos ayudan con todo eso. En Agroveterinaria Juan Pablo, nuestro gran aliado en Servinsumos, donde nuestro amigo Pepe Garzón, en Corozal, donde Luis Rivero en el mercado, y bueno, lo estamos disponiendo para todos nuestros campesinos y granaderos en toda la red de agroveterinarias de Sucre.
1: Bueno, y también es una invitación para las personas que tienen su almacén agroveterinario que no ha adquirido el producto para que lo exhiban, lo vendan y van a ver los resultados tanto para ellos a nivel de las ventas como para los ganaderos en sus beneficios.
2: Claro que sí. Nuestra compañía trabaja por el bienestar de la ganadería y de verdad que estamos muy orgullosos de aportar al mejoramiento. Y estamos pendientes de cualquier requerimiento de nuestros amigos de las agropecuarias.
1: Oiga, Roberto, ¿le podemos suministrar un teléfono a los oyentes? También a los que tienen su almacén agroveterinario para el pedido y para exhibición del producto.
2: Claro que sí, Emilio. Mi teléfono personal, yo soy médico veterinario, llevo muchos años en esta profesión, sobre todo en la ganadería. 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
1: Adicional a eso, usted conoce del tema por su profesión y trabaja en algo que realmente le gusta y que sabe que no va a recomendar algún producto que no va a ser de gran beneficio para los ganaderos, ¿no?
2: No, totalmente. Nuestra ganadería requiere siempre de lo mejor y yo soy de las personas que creo que Sucre puede tener un pilar muy productivo y fundamental para Colombia en la ganadería. Entonces, mi amigo, vamos para adelante.
1: Claro que sí. Oiga, Roberto, ya ha escuchado, yo le preguntaba ahora ratico por el testimonio. La gente está dando el testimonio del producto Santif que le ha dado muy buenos resultados en la ganadería.
2: Sí, sí, sí. Es muy reconfortante para nosotros escuchar a los ganaderos y campesinos cómo mejoraron su productividad con el producto y estamos muy dispuestos a atender todos los requerimientos.
1: Ustedes también hacen lo que es la asistencia al ganadero a través de la empresa.
2: Nuestra empresa hace asistencia técnica para poder lograr los mejores resultados en ganadería.
1: Bueno, a usted muchas gracias. Hoy estamos hablando de Saptif, ese producto que va a ser de muy buenos resultados y de gran utilidad para todos los ganaderos del departamento de Sucre y la región de Córdoba y Bolívar, donde llega nuestra señal. Remberto de la Osa, a usted gracias por estar aquí en Olímpica, lo esperamos en estos días porque lógicamente usted no solamente tiene Saptif, tiene muchos productos, ¿no?
2: Sí, manejamos toda la línea DAR y toda la línea OVER. Con mucho gusto estaré pendiente a todos y quiero mandarle un saludo cordial y caluroso a toda esa gente del campo, del Roble, Sucre, de San Roque, de San Benito, de esos pueblos que se levantan día a día por nuestra seguridad alimentaria.
1: Bueno, 8 de la mañana, 51 minutos, Hugo.
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0: va pa'l carajo se llama esta canción que hace Karen Lizarazo. Ya estamos en 9:15 minutos en la mañana. Son las 9:15 minutos. Aquí en Temprano el Más Bacano manejamos el género vallenato muy particularmente y muy escasas veces.
1: Sí, sí.
0: Nosotros rompemos este formato del vallenato para presentar un artista distinto al género musical del
1: vallenato. Rato, pero
0: aquí hemos visto al presidente del género,
1: claro.
0: Por la categoría de presidente.
1: Excepciones, excepciones.
0: Sí, por la categoría ya de presidente y veterano, que es un veteranísimo. Pero fíjense ustedes que del presidente al cacique, hay un cacique manda en,
1: sí, sí, claro,
0: en su región.
1: Sí, claro.
0: Y además, hoy en día ser cacique es sinónimo de también de poderío en el muy buen sentido de la palabra.
1: ¿Sí?
0: Kevin C, bienvenido, ¿cómo estamos, sobrino?
2: Oh, tío, muchas gracias por darme la oportunidad de estar aquí presente una vez más. Feliz de estar aquí en Olímpica, pues. Para nadie es un secreto que esté en mi casa. Muchas gracias a usted por siempre apoyarnos a nuestra música y feliz de estar aquí, ¿verdad?
0: Oiga, además que es que a Kevin C le gustan las canciones de Diomedes Díaz.
1: Sí, Diomedes.
0: Claro. La canción de Diomedes, ¿qué más le gusta a Kevin C?
2: Hay una canción que se llama Para Hacerte Feliz.
0: Claro, ¿se da cuenta? ¿Se da cuenta? Que es que Kevin
2: C. Es un temazo.
0: Claro. ¿Cómo le fue el lanzamiento de su nuevo álbum?
2: Oh, tío, gracias a Dios, excelente, excelente. Pues, hubo una asistencia masiva allá en el estadio, en el pueblo donde
0: eso fue el pasado 19.
2: Domingo 19.
0: Domingo 19. Julio. Ayer todavía estaba saliendo gente de allá del estadio ese.
2: Así me dicen todavía. Hasta un camión se quedó atollado.
0: Claro. Oiga, mucha gente, yo vi el video. Mucha gente, ¿no?
2: Sí, para la gloria de Dios, allá en Santa Rosa siempre nos han dado la mano bastante. Los pueblos también visitantes. A mi gente de Cartagena también, que nunca se queda atrás. También. Hubo gente de Sincelejo también allá, hubo gente de Montería, había gente de Maicao, había gente de Riohacha, había allá
0: ya
2: de
0: Venezuela. El próximo día hay que hacer el próximo año dos fechas, ¿no? Dos fechas.
2: Vamos a ver qué se hace.
0: Dos fechas. Bueno, lanzamos el álbum allá, esta producción que ya nosotros nos habíamos adelantado con dos canciones, inicialmente la canción Narcisista, que es el primer tema, pero cuando vino usted aquí me mostró Café, yo dije, me lo tomo enseguida. Le fue muy bien, le ha ido muy bien, ¿no?
2: Sí, claro, el Café ya estuvo a tendencia nacional, pues en menos de 15 días ya tiene 600.000 reproducciones. O sea, por decirle, hasta el momento es el éxito del álbum.
0: Oiga, sobrino, ¿usted tiene ya cuánto ya de estar en esto de la música profesionalmente ya?
2: En noviembre cumplo 6 años.
0: 6 años. En los 6 años usted le ha ido muy bien porque ha sido muy dedicado y es de los artistas de este género que se preocupa siempre en tener música nueva, en sacar algo nuevo y estar entregando canciones a su público.
2: Sí, claro, pues, me preocupo mucho siempre por mis oyentes, por mis seguidores, las personas que escuchan nuestra música, pues ya que siempre saco música constantemente.
0: Claro.
2: Anualmente, pues ya le hemos bajado un poquito a los lanzamientos, porque antes era peor. Antes sacábamos 10.
0: No, pero ya usted aprendió a manejar cómo es la industria de la música.
2: Sí, claro, eso uno lo aprende con la madurez, ¿me entiendes? Y eso lo aprendió ya con el tiempo.
0: Fíjese que Kevin C, para los que, bueno, oyen su música pero no lo conocen, estamos hablando de un muchacho muy talentoso y jovencito. ¿Cuántos años cumplió, sobrino?
2: Tío, yo cumplí 28.
0: ¿28 añitos?
1: No, está jovencito.
0: Con la edad suya y la experiencia mía hacemos maravillas. No, 28 añitos, fíjese usted. Y yo lo conocí muy jovencito, allá al lado de Carrie Flow, lo conocí aquí en el Rey de Rocha. Y soy testigo de todo este proceso que tiene usted en la música.
2: Sí, claro, yo cuando lo conocí usted tenía como 21.
0: Claro.
2: Fue la primera vez que vine aquí.
0: Claro.
2: Estábamos comenzando apenas, no teníamos el repertorio que hoy día tenemos.
0: Pero ya hoy en día Kevin C se ha paseado por los más importantes escenarios de Colombia.
2: Sí.
0: Los más importantes eventos tienen hoy la oportunidad de presentarlo. Y lo importante es que se está mostrando la agenda, ¿no? Se está moviendo la agenda.
2: Sí, excelente, gracias a Dios. Pues el mes pasado, julio, tuvimos un mes bacano, el mes anterior también.
0: ¿Y el que viene de junio, agosto?
2: Junio fue espectacular, tuvimos como 14 shows. En julio también nos fue bien, esperemos que agosto también nos vaya chévere.
0: Claro, ¿no? Y adicional ya vienen de ahora en adelante, a partir de septiembre ya viene una época muy movida y además nosotros conocemos de su show, que gracias a Dios ha ido mejorando, tiene una nueva puesta en escena y eso
2: sí,
0: es importante.
2: Sí,
0: ¿no?
2: Sí, correcto. Yo siento que el cambio de equipo de trabajo se ha notado bastante.
0: Claro.
2: Tenemos una puesta en escena bien bacana en los shows, pues la música también ya está sonando muy diferente a como cuando comenzamos también.
0: Mientras yo le traigo el café que tomamos aquí en Olímpica, vamos a ponerle café aquí a los oyentes de Olímpica Estéreo. Esto es lo nuevo de Kevin C aquí en Temprano es más bacano, el cacique de la champeta.

0: Kevin C, nuestro invitado aquí en esta franja de temprano, es más bacano. ¿Cuál fue la canción de Diomedes que me dijo, sobrino, que a usted le gusta?
1: Para hacerte feliz.
0: Oiga, ¿y usted creció escuchando Diomedes Díaz? ¿Por qué Diomedes?
1: Nací escuchando Diomedes. También escuchaba bastante Rafael Orozco.
0: Ajá.
1: Cuando estaba niñito, cuando tenía como 3 años, mi papá me decía que yo me veía la novela esa de Leo Durán.
0: Ajá.
1: Y claro, cuando salía la música, yo salía corriendo a verme la novela. A mí mis tíos, los tíos de mi papá, me dicen Alejo Durán todavía. Imagínate.
0: Porque eso. ¿Y cuándo fue que descubrió el amor por la champeta?
1: Eso fue en el 2014 que yo grabé mi primera champeta. Tenía 16 años en ese tiempo.
0: Y bueno, por los amigos, por la compañía.
1: Sí, por un amigo que hoy día es cristiano. El hombre vino y me dijo, compa, vamos a cantar una canción juntos aquí en el colegio. Yo siempre lo que tuviera que ver con cantar, ya estaba yo.
0: Claro.
1: Entonces me dijo, no, vamos a cantar una champeta. Y yo, una champeta, sí, apréndete este pedacito, vamos a cantar. Y entonces yo me lo aprendía y de rapidez, bueno, ya vamos a cantar, vamos para encima, pues.
0: Esa fue su primera canción.
1: Sí, entonces me dice, no, vamos a cantar, ya, y no logramos cantar ese día, se fue la luz. En el colegio se fue la luz y no logramos cantar, y desde ahí quedé con mi vaina en la casa, champeta.
0: Además que usted compone, ¿no?
1: Sí, claro, yo soy compositor 100% de toda la, del 98% de mis canciones.
0: Sí, sus éxitos han sido esos, pero que cuando usted, en esta canción es
1: de Bobby,
0: y cuando usted, ¿qué es más placentero, cantar una canción de uno mismo o cantar una canción de otro?
1: Bueno para
0: guardando,
1: mí,
0: guardando las proporciones, ¿no?
1: Para mí se siente más placentero cantar una canción de otro. En claro. Serio, esta canción me gusta demasiado porque no es mía.
0: No, y porque además de eso, este muchacho es extraordinario.
1: Sí, tremendo compositor. No, y cualquiera que escuche la canción va a pensar que es mía por la interpretación.
0: Cuando yo un día le pregunté, la primera vez que hablamos, yo pensé que era suya, porque usted se ha identificado por esa línea del despecho. Es mejor componer despecho que amor, ¿no?
1: Pues hasta el momento no ha funcionado eso, porque ya yo he hecho canciones de amor, pero ay, la gente no sé, la gente ya
0: le
1: como
0: encanta
1: no,
0: el despecho.
1: Que la gente como que no se quiere enamorar.
0: El cacho.
1: La gente como que no se quiere enamorar ya, están aburridos tanta vaina.
0: Bueno, Narcisista, ¿qué pasó con Narcisista? Le fue muy bien, arrancó usted primero puso la entrada, que era una ensaladita de frutas, que le fue muy bien entre otras cosas la canción.
1: Sí, tío, y ella ahora mismo está de top 11, sí, a nivel nacional en Venezuela,
0: claro.
1: está de 11 a nivel nacional en Venezuela.
0: Y es muy placentero arrancar el álbum con dos canciones, fíjese usted, ¿no?
1: No, porque no es fácil, ¿me entiendes? No es fácil que uno comience a cambiar dos canciones y teniendo álbum, pues.
0: Claro.
1: Pues una cosa es que ya tú des las canciones, se peguen y tú la sueltes ya. Claro. Pero una cosa es comenzar a trabajarla, que es más diferente.
0: No, ya ha caído muy bien, Narcisista ya está posicionado, aquí está en el conteo de 20 latinas, pero esta otra canción, es que usted no puede atajar, es como si en su casa a un hijo le gustara el fútbol y al otro le gustara el béisbol. Y ambos, uno es bueno en el béisbol y otro es bueno en el fútbol, usted no los puede atajar. Así pasó con estas dos canciones, ¿no?
1: Correcto, el café fue algo que se nos salió de las manos más que a todos. Le teníamos mucha fe, pues cuando le hicimos en el campamento nosotros dijimos, no, este es el palo del álbum. Pero, uno dice una cosa y otra tiene Dios, y también el público.
0: El público, claro.
1: Entonces,
0: sí,
1: la tomaron de muy buena manera, mira que ya le pongo yo unos 3-4 días para que ya pase el millón de reproducciones.
0: Bueno, vamos a escuchar Narcisista y ya cerramos aquí ahorita con Kevin C, que lo voy a poner a cantar vallenato, señores, aquí en Olímpica.

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0: Oye, Kevin Vincent, por aquí le llegó el guacharaquero de qué conjunto, oye, que llegó.
1: Llegó el guacharaquero del conjunto mío.
0: Oye, Kevin, ¿qué viene para usted ahora? Ayer estuvo en Montería, ¿no? De promoción, ¿no?
1: Sí, sí, claro. Tío, estuvimos de promoción por el Urabá, antioqueño. Luego bajamos a Montería y hoy estamos aquí en Sincelejo.
0: Bueno, va a ser gira de medios en la ciudad de Sincelejo y lógicamente para tu canción pegar a Olímpica primero debes llegar.
1: No, correcto, correcto. Usted muy bien sabe que está en la casa mía y la gente siempre nos apoya.
0: Ahí, y usted que ha logrado lo que muy pocos han logrado en la champeta, grabó con el presidente del género,
1: sí.
0: Con Kofi el cafetero, ¿no? El batazo.
1: Lo más importante es que yo sí he colaborado con la mayoría.
0: Claro.
1: Colaboré con Carri, que fue éxito.
0: Ah, claro que sí.
1: Completo. Colaboré con Kofi, éxito, que fue Soltero Feliz.
0: Soltero.
1: Colaboré con Mr. Black, que vive tu vida, éxito. Colaboré con Luis Te, Vuela Gaviota, éxito.
0: Ah, Vuela Gaviota, claro, claro que sí.
1: Éxito también, entonces hasta el momento todos mis featuring han sido éxito.
0: No, usted ha hecho la especialización y maestría enseguida.
1: Sí, no, porque ajá, usted más que nadie sabe usted que desde que salió Luis Te, no, como que no había una figura representativa así de los más jóvenes, de la nueva camada de la champeta, pues yo soy de la última generación, el más nuevo, yo soy el más nuevo de la última generación.
0: Pero le ha ido muy bien y yo aquí públicamente lo voy a felicitar porque si bien hay algo que no pelea con nadie y es el talento, ¿no?
1: Sí, talento sí,
0: no pelea con nadie.
1: No, correcto, y el talento con disciplina y un buen equipo de trabajo hace grandes cosas.
0: Los muchachos del grupo, todo el mundo entregado con las
1: sí,
0: presentaciones.
1: Sí, no, sí, todo el mundo está enamorado del proyecto, pues. Nosotros acá no negamos comida.
0: No, y adviértales que para la próxima presentación va a ser gratis porque va a ser para la Fundación Niños de la Calle. No se les va a pagar, no hay nómina, ¿vio?
1: Sí, no, yo los pongo claro desde ya para que sepan. Solamente se les va a dársele una manzanita.
0: Ensalada.
1: Un poquito.
0: Oiga, le pregunto algo. Dígame dos nombres de maestros de la champeta que usted admira. Dos nombres.
1: Pues admiro mucho a Michel. A Michel es mi artista favorito de la champeta. Pues yo he hecho hasta canciones de su mismo estilo. Y otro que también admiro mucho es a Papá Rasta. A Rasta, son los dos maestros que más admiro de la champeta.
0: Y de los nuevos, estos nuevos talentos ahora, los nuevos pelados que salieron, que son muy contemporáneos con usted, que usted dice, hombre, este tipo tiene talento, este joven tiene talento.
1: Pues hay uno que se llama It's David, el osito, es muy talentoso el hombre, excelente compositor, excelente productor y excelente intérprete, de los más nuevos que salió conmigo. Bueno, y también mi compadre Carri, que también es talentosísimo, yo creo que él es todo número uno aquí todo.
0: Sí, sí, claro que sí, el Carri está pegado.
1: Es lo que le falta hacer es más consistente.
0: Sí, y
1: hemos quedado un poco.
0: Vamos a darle en estos días, ahorita estaba aquí el amigo de la le vamos a dar un purgante al Carri.
1: Ah, sí,
0: y lo vamos a motilar.
1: Un regaño, tú sabes lo que yo regaño al Carri.
0: No, lo que
1: pasa es el padrino de la hija mía.
0: Es que él se distrae.
1: Él
0: mucho.
1: Es el padrino de Abby.
0: Claro. Oiga, mi querido sobrino, Kevin C, gracias, hombre. Aquí lo voy a decir, este espacio no lo abrimos a todo el mundo porque es el vallenato, pero a mí siempre me ha gustado apoyar, impulsar y respaldar a la gente que tiene talento, y usted es uno de esos. Primero por su talento y segundo porque es una excelente persona, una calidad humana, no ha perdido la humildad, que es lo que prevalece en la vida de cualquier persona. Sea lo que sea, médico, lo que sea, tiene que ser sobre todo muy humilde.
1: No, tío, yo vivo agradecido con usted aquí, a la gente olímpica por siempre abrirnos las puertas de su casa, apoyar nuestra música desde cero, desde que comenzamos. Olímpica siempre se ha puesto la 10, usted se ha puesto la 10, nos ha apoyado incansablemente y para mí es un honor y un orgullo estar aquí en estos espacios que tal vez no se le brinda a todo el mundo. Me siento muy privilegiado y muy feliz de estar aquí.
0: Capelazo ahí de Diomedes Díaz, pues ya para despedirnos.
1: Ay, dime si me vas a querer, muchacha, o de no.

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1: Hoy por mí se llama esta canción, de una fiesta vallenata. De una fiesta vallenata. Salió por allá en la década de los 90, casi que a finales de los 90.
2: ¿Y el compositor de esa?
1: Fabián Corrales. Fabián Corrales, soy yo. Kevin C, sobrino, muchas felicidades y muchos éxitos. Aquí,
2: muchas gracias.
1: La canción sigue sonando, esta y todas las que vienen, oye, no se preocupe.
2: Opa, mi gente olímpica ahí, les recomiendo, él necesita, y sobre todo el café, que es temprano, todavía hay tiempo de tomar su cafecito.

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Atrevía, Verolímpica la más atrevida, Olímpica, sí señor, atrevía Verolímpica. ¿Por qué Olímpica? Atrevida, atrevida, porque se metió en todos los hogares Olímpica Estéreo. Y verdad, qué vaina buena, señores, hola. Bueno, bienvenidos. Yo creo que sí, fin de semana, ¿verdad? Ah, Chanquincheng, hoy 30 de julio. Ay, Julio, te fuiste, muchacho. ¡Te acabaste, Julio!

sigue, siete atrevido. Hola, buenos días. ¿Qué tal, mi gente? ¿Qué tal, olimpiquistas de corazón? ¿Qué están oyentes? Qué chévere, ¿verdad? Bonita mañana. Aquí les saludamos con la número uno olímpica. Bienvenidos a aprender esto. Sí, señores, se prende el fin de semana. Se prende el ambiente, ¿verdad? Se fue julio, viene agosto. Bienvenidos, señores. Ya, a julio le queda el día de mañana, 31. Ya, julio está empacando maletas. Empacando maletas. Aquí estoy con ustedes, esto era por supuesto para vacilarlo a la mañana, para motivarlo, para entretenerlo, para gozarnos. El jueves olímpica. Marlon.

0: campeón de la sabana, Emilio Núñez. Bonita mañana, sol radiante. El sol está pero bien alto, carajo. Oh, hombre, alta temperatura, el tremendo. El sol está pero bien de alto voltaje. Sí, señores, da de buenos vatios hoy. El señor Solano, el doctor Solano. No, sol, aplácate un poquito, por favor. Aplácate, señor Solano. Te lo pedimos, su Cristo. Bueno, aquí estamos entonces en la gocera de la mañana, que es olímpica.
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5: 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Una atención más oportuna de los daños y una mejor calidad del servicio para los clientes.
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Gana con Torofil, se llama como hombre, diga por acá. Parra Martínez, Edwin Parra Martínez gana galón de Torofil con Olimpia.

señores, se llama El Patrón, oiga. Lanzamiento aquí en Olímpica Estéreo. Sin se lejos, lo nuevo de Mr. Vlad de la Champeta. Mr. Oiga, El Patrón, con videoclip y todo, salió hoy recién sacado del paquete. Señores, este tremendo tema. Oiga, tremendo video, va. Tremendo caballo, el del Mister y tal. Bueno, El Patrón, señores, suena aquí en Olímpica Estéreo, sin se lejos, hoy, en esta mañana. Vaya. Está bueno, buen tema. Bueno, Mister, como siempre, haciendo cosas importantísimas, haciendo buenas canciones. Sí, señor, de esos de la vieja escuela. Uy, que se come peladito todavía y que canta como peladito y que brinca y tiene una buena energía y, por supuesto, tremendo show. Y ahora con esta canción, imagino el show que se va a venir. Con esta canción, cantándola en vivo y todo, en el escenario, el gran Mister de la Champeta, el presidente, ahora el presidente del género, Mr. Bla, aquí en Olímpica y Serio Sin Celejo. Repítelo un poquito ahí.

presidente del género que ahora es el patrón. Muchos no saben. Se viene con esto que se llama el patrón. Se vino con esto. Nuevo, nuevo, nuevo. El patrón de Mr. Blah en Olímpica, sin Celejo. Aquí suena, aquí suena.

aquí en Olímpica Pina. Nos seguimos estén emocionando con la mañana. Fantástico, bueno, jueves con sabor a fincho, fin de semana. Ahí al 101.5% sabor. Olímpica, mira. Es jueves, carajo. La ventanita al fin de semana.

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0: Bueno, señores, hoy jueves 30 de julio. Bueno, se va Julio y nos trae música nueva, nos trae por acá artistas, lanzamientos y todo eso. Vamos a darle por acá la bienvenida aquí a nuestro amigo Andy Brand de La Champeta, que se viene con todo, se viene con algo nuevo, por supuesto, para presentárselo a todos ustedes. En esta mañana aquí en Sincelejo, en Olímpica Estéreo. 11:18 minutos.
1: Entre él y yo.
0: Bueno, señores. Uy, carajo, por el tema de esta canción. Viene picante la vaina, viene caliente.

0: 2010 para acá, de los artistas, 2015 para acá, de los artistas de la champeta que vienen trabajando por el género. Bueno, hoy por acá nos visita, aquí en Olímpica Estéreo lo tenemos en vivo, presente, señores. Hace parte de la nueva ola de la champeta, ya.
1: Ay, ay, ay.
0: Andy, ¿cómo estamos, mi hermano? Cuéntenos todo.
1: Pero Marlon, bien, mi hermanito, como siempre, aquí agradecido, contento, está visitando... Otra de mis casas aquí en Sincelejo, Olímpica Estéreo.
0: El tipo de las dos mujeres.
1: Ay, ay, ay.
0: De las dos mujeres, pero la canción ya no va.
1: Tremendo lío, exactamente, tremendo lío. No crean que esa canción no va. Más de una persona me pregunta, ay, ¿qué? ¿Tú qué? Todas esas temáticas tuyas.
0: Dos mujeres.
1: Que el cajón, que dos mujeres, que el trío. Ay, eso es lo que le gusta a ustedes, yo qué hago ahí.
0: Carajo. Señores. Bueno, dice por ahí que no necesariamente los que componen las canciones, los que hacen las letras, es porque han vivido, sino de pronto se inspiran a veces en el duelo de un amigo, de un compañero, de un familiar, de un hermano, y la imaginación. Ya, listo.
1: Correcto.
0: Imaginación. Ya.
1: Exacto.
0: Ah, porque los que hacen los cuentos de los hermanos Grimm no fue porque vivieron eso. O sea, imaginaron eso.
1: Producto de la imaginación.
0: Sí, señor. Bueno, dos mujeres, hablemos un poquito de este tema, compuesta, escrita por Andy Brand.
1: Sí, señor.
0: Puño y letra de usted.
1: Sí, señor, la canción la escribí yo y bueno, en colaboración también con mi productor, la parte del espeluque, la parte de la letra, pues fue inspiración mía. Bueno, esa canción nació un día que estábamos en el estudio, íbamos a grabar a mi compadre Negrito Piano. Y pues él quería una canción que se llamaba Dos Mujeres. Yo le dije, hermano, lo que pasa es que yo tengo una canción que se llama Dos Mujeres, pero si quieres la hacemos. Y ese día estaban debatiendo el tema, que había de hecho una muchacha que también estaba grabando, y entonces ellos tenían el debate que las mujeres que son más malas que los hombres son más malas que las mujeres. Y mientras ellos debatían, yo iba escribiendo. Ellos debatían, yo escribiendo, compa, en 20 minutos ya estaba esta canción lista. Ya, y después llegó el peluque, y ahí sí lo hicimos en conjunto entre mi productor Mauro y el Negrito Piano, y ahí está, gracias a Dios, este éxito, mi hermanito.
0: Bueno, las mujeres son las más buenas.
1: Sí, no, ellas siempre, ya.
0: Las mejores.
1: Sin ellas no somos nada. No,
0: por ellas nos inspiramos, hacemos las canciones.
1: Pues, cierto. Claro, porque hasta cuando nos pagan mal, con eso nos están haciendo un bien, por lo menos en nuestro caso, los cantantes, los compositores.
0: Mire.
1: Hasta en eso ganamos. O sea,
0: miren, casi siempre los artistas le hacen música a Jesucristo.
1: Así es.
0: Le hacen música. Después de Jesucristo, a las mujeres.
1: Sí, señor.
0: La mamá.
1: Ese es el motivo principal de la vida de los hombres.
0: Pero no hacemos canciones para nosotros.
1: Ahí está
0: la valla del Señor.
1: Claro, nosotros somos como la última papa del saquito por allá tirado. Hombre, que va.
0: Hombre, carajo, oiga. Bueno, Andy Brand, vamos a escuchar la canción aquí completica en Olímpica Estéreo en esta mañana de lanzamiento. Andy Brand nos visita con esto que se llama Dos Mujeres. Aquí en los 101.5 se llama Andy Brand y suena. Vamos a escucharlo. Vamos a escucharla en vivo, completito en vivo. Aquí. Vamos a cantarla en vivo aquí.
1: Ay, ay, ay.
0: Este Olímpica Estéreo, Andy Brand, Dos Mujeres.
1: Oye, para mi gente Olímpica Estéreo, este es Andy Brand. Dice.
0: Que comience yo. Que comience yo, güey.

0: son dos mujeres. Jodida. Bueno, yo tengo dos mujeres en mi vida.
1: Lo voy a decir.
0: Aquí,
2: ya sabemos, ya
0: público.
2: Sabemos.
0: Bueno,
2: su hija.
0: Tengo dos opciones. Mi esposa, mi hija. Mi mamá, mi esposa.
2: Estamos igualitos, mi hermano.
0: O mi mujer. Ya tengo hoy tres alternativas. ¿Usted cómo las tiene? ¿Cómo
2: igualito, mi hermanito? Sí. Bueno, por ahí también viene una criatura en camino, gracias a Dios, mi hermano. Muy contento y muy feliz con eso también. Ojalá.
0: Es niña.
2: Todavía no sé.
0: Tienen que invitarnos al baby shower.
2: Obvio.
0: Ah, no, todavía no hay la definición de sexo. Todavía no. Sí. ¿Cómo que ahora hacen
2: eso? Eso es revelación.
0: Sí, la revelación de sexo, perdón.
2: Correcto, todavía sí. No. Ahora ya está, eso está, ya.
0: Yo no viví eso porque en esa época de que
2: era
0: el baby shower, bueno. No, ahora no, ahora eso es más gasto.
2: Señor. No, y lo cobran doble gasto.
0: Eso es más gasto. Cuando van a hacer a descubrir la prueba positiva, hacen las fiestas.
2: Épale.
0: Y cuando van a hacer la definición de sexo, fiesta. Baby shower, otra fiesta.
2: Épale.
0: Verdad.
2: Son dos comparados.
0: Hay más gasto.
2: Que no es lo mismo.
0: Ah, pero son ellos.
2: No, o sea, que son dos fiestas. Está la de la revelación y está la de baby shower. No.
0: Tres fiestas, oye. Equivoco a usted, le estoy diciendo que ahora, hoy en día, usted, cuando le van a... La mujer le va a dar la sorpresa.
2: Ah, sí, claro.
0: Sí, salió positivo, papi, estoy embarazada.
2: Esa es la pega, la primera pega que uno se mete.
0: Primera. Después, la definición de sexo y después el baby shower.
2: Tiene toda la razón, mi hermano. Así es, eso está de toda la vida.
0: Sí, señora, usted cuando la mujer está embarazada, reúnen a toda la familia, ¿no? Voy a tener... ¡Ay, estoy embarazada! ¡Sí, vas a ser padre! Yeah. Entonces imagínese que usted llegue de promocionar, llegue de una tarima y lo reciban el...
2: Con esa tremenda noticia.
0: Sí, señor, claro.
2: Bueno, depende, porque hay madres que no la cogen muy bien.
0: Sí, señor. Bueno, Andy, muchas gracias por estar aquí con nosotros en Olímpica Estéreo, ¿yo? Por esta tremenda canción, de verdad, tremendo tema, dos mujeres, y bueno, pues ahí ya tiene el video oficial, ahí lo vemos en YouTube, muchas reproducciones. Muchos lo están viendo ahí, Andy Brand, dos mujeres.
2: Hombre,
0: bajo
2: hermano.
0: La producción de Jairo Ahumada.
2: Sí, señor, mi compadre Jairo Ahumada, la salchicha ahumada.
0: Es verdad, ¿cómo así, vale?
2: Así, está pegado. Se escuchó raro.
0: Anda. Andy, muchas gracias por estar aquí en Olímpica Estéreo.
2: Gracias, Omar. Un abrazo, mi hermanito. Y bueno, vamos para adelante, mi hermano. Dios te bendiga.
0: Bueno, aquí suena dos mujeres, se los dejo.

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0: ¡Celebremos! ¡Celebremos tu cumpleaños! Esta hora en Olímpica Estera te decimos... Feliz cumpleaños hoy. Feliz cumpleaños para Sofía Flores Mercado. Allá Sophie Flowers. Sofía Flores Mercado, la popular Pipia, la más consentida. Y especialmente de parte del Toro, por acá le deseamos hoy feliz cumpleaños. Un abrazo para ti, Sophie. Sofía Flores Mercado está de cumpleaños. Bueno, y también queremos desearle feliz cumpleaños hoy. Bendiciones y felicidades al gran Roberto Guzmán. También está de Happy Birthday. Yeah. Bueno, feliz cumpleaños también para Roberto Guzmán. Ahí de parte de Carolina, su esposa. De parte también de Giovanni Toro. Eso, saludos y bendiciones en nombre de la familia. Mamá, papá, toda la gente que te quiere, que te rodea. Hoy te dicen feliz cumpleaños. ¡Felicidades! Eso va con Olímpica Estéreo, carajo. También queremos desearle feliz cumpleaños a una gran señora. Queremos desearle feliz cumpleaños a una gran señora, una gran amiga. Sí, señor, oiga, la mujer ahí de la sazón, del sabor, de los deditos. Doña Carmina Hernández está de cumpleaños hoy. Un abrazo de parte de su hija en nombre de toda la familia, carajo, de Chalán Sucre para el mundo. Le deseamos bendiciones en nombre de Olímpica Estero, de mi parte, de Marlon DJ, también para usted, doña Carmina Hernández. Saludos y felicidades en su día de cumpleaños. ¡Aplauso! ¡Aplauso, aplauso!
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0: Bueno, la gente de cumpleaños celebrando la vida, celebrando el Happy Birthday. Ahí se reportan a la sintonía. ¡Hey, hey! Hola para Diana Ciprián, que está de cumpleaños hoy, de parte de su hija, Leanis Noble. La queremos mucho por acá. Bueno, bendiciones, felicidades, ahí con Olímpica. Eso, el reporte a través del 327-90-105. Hola para mandarle un saludo muy especial en San Fuentes. A esta hora, a El Muela, el Cabecepuerco y el Vegeta, el propio Boqui, el Boca. Oiga, saludo para el comisario Aris Moya, de parte de Hacho. Ahí está el olimpiqueando, dale. Hola, saludo para Isolina Álvarez, hoy su cumpleaños. Dale, Isolina.

0: tope en la Sota Olímpica Estéreo. Bueno, tengo por acá una placa de un vehículo. Nos trajeron por acá una placa de un vehículo. JCP423 de Medellín. JCP423 de Medellín. Esta placa está acá en Olímpica Estéreo, por si alguien por ahí pues conoce de quién es. Aquí está en Olímpica, JCP423. Listo, está la placa. Señores, ya vienen los vainatos de oro, no se muevan. Dirige el campeón Emilio Núñez. Hola, Valentino Viedo en Huerta Chica, de parte de su mamá Dubis. Feliz cumpleaños. Bueno, Ana María Santos, el reporte de sintonía. Para Jorge Leonardo Ochoa, saludos a la gente de San Luis Sucre, al mijito Urzola y a Gomi Beltrán. Saludos para la Pascuala y el Bracatroque. Dale, pues, ok. Dale. Hola, Natalie Villalba de la familia Sabroso. Dice por acá, está sabroso ahí con Olímpica. Feliz cumpleaños, hola, para felicitar a mi papá Albert Salcedo, de parte de sus hijos Juan José, Adrián y Jesús. Jesús del Mamón Corozal le manda por acá el saludo con cariño a esta hora. El reporte con Olímpica. Hola, buenas. No dice más nada. Bueno, pues ok. Feliz almuerzo. Dímelo, mi vida. Te escucho.
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0: Dale. Bueno, ya vienen los vallenatos de oro. Vamos. Wendy Conde en el barrio El Bosque, y María Paula Bertel en la ciudad de Bogotá están de cumpleaños hoy, de parte de la familia Bertel. Saludos y bendiciones.
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0: señores, el presidente de la champeta.
1: Vivo tranquilo, bien relajado.
0: Así se llama el patrón. Exclusivo de Olímpica, exclusivo de Olímpica. Sonando la number one, señores. Hoy es jueves, se dirige el campeón de la semana, Emilio Núñez. Aquí está el compadre Comorques. Llegamos del primer lugar de la emisora más escuchada de Colombia, Olímpica, Olímpica. Vaina bella. Hoy es jueves, 30 de julio del año 2026. Sol radiante en este momento. En la ciudad de Sincelejo dice que tenemos sensación térmica de 38 grados centígrados según el IDEAN. En la ciudad de Sincelejo, cero probabilidad de lluvia para el día de hoy. Así que prepare la buena sombrilla, hidrátese muy bien. Y la humedad está en el 59%, cero probabilidad de lluvia para mañana. Se espera probabilidad de lluvia del 50% para el día sábado del 70% y domingo del 50% según el IDEAN. Nuestro WhatsApp Olímpica es el 320-790-105, repito, 320-790-105. Yo sé que la vamos a pasar fenomenal, yo sé que la vamos a pasar súper bien en el jueves, señores. Sonríen a la vida, ama de casa, señores conductores, señoras mototaxistas, los que están en el mercado público, que están en su finca, en su vereda, en su ciudad. Que se escuche también a través de la plataforma digital. Un fuerte abrazo, buenas tardes. Me encanta que todos ustedes estén conectados, estemos en la misma órbita, estemos olimpiqueando.

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Él es artista de la casa de Olímpica. La canción se llama Café, así como le dice, un cafecito a esta hora de la tarde. No queda nada mal. Kevin C, el compadrazo. Esa mañana por acá en los estudios de Olímpica Escenio, firmemente. Canción sabrosa, recomendada, está en todas las plataformas digitales. Y será un exclusivo en Olímpica. Bueno, señores, y vámonos de una porque hay tema de polémica y quiero que todos ustedes participen también a través del 320-790-1015. En nuestra plataforma digital también ya está listo la noticia para que se vayan de una para allá, 320-790-1015. Vea lo que acontece. La UEFA amenaza con romper con la FIFA. No jugará sus torneos si avanza una polémica propuesta. La UEFA y sus 55 federaciones nacionales rechazaron la propuesta de la FIFA de abrir la gestión y comercialización de sus competiciones a inversionistas privados. Como respuesta, anunciaron que ninguna selección afiliada a la UEFA participará en torneos de la FIFA mientras la iniciativa siga vigente. El organismo europeo calificó la propuesta como una amenaza para la independencia y el futuro del fútbol mundial. La decisión podría marcar uno de los mayores enfrentamientos entre la UEFA y la FIFA en la historia del deporte, señores. Esta es una noticia que es tendencia en este momento, que está caliente y que todo el mundo a nivel mundial está hablando. La UEFA amenaza con romper con la FIFA, que no jugará sus torneos si avanza esta polémica propuesta. ¿Usted qué opina de eso? ¿Está de acuerdo? Cuéntenme a través del 320-790-1015 porque realmente es una noticia tendencia a nivel mundial que está calientica. Imagínense usted la UEFA sin participación de ninguno de esos equipos europeos. Hasta el momento, la Conmebol, que rige el fútbol suramericano, todavía no ha sacado ningún pronunciamiento. Estoy viendo por acá otros medios de comunicación y también están declarando, dice, le declaran la guerra a la FIFA por el futuro de la Copa del Mundo. Declaración a nombre de la UEFA y sus 55 asociaciones nacionales. La UEFA y sus asociaciones nacionales no participarán en competencia de la FIFA. La UEFA también dice que la Copa Mundial no puede ser tratada como un producto de inversión. Es uno de los mayores legados deportivos del fútbol. Ha sido construido a lo largo de generaciones por jugadores, selecciones nacionales y aficionados de todos los continentes. Ninguna parte de ella debe cederse jamás a inversiones privadas. La Copa Mundial no está en venta. Es una vez irresponsable e indiferible también una propuesta de tal magnitud para el fútbol que haya convencido al secreto y que haya llevado al borde la apropiación sin ninguna consulta significativa con quienes están encargados también de custodiar el juego. Eso no es simplemente un profundo fracaso de liderazgo, sino una abdicación del deber de la FIFA como custodio del fútbol mundial. Y de ahí de adelante, su vida que te vienen dando. Y en pocas palabras, como lo dice el titular, la UEFA le declara la guerra a la FIFA por el futuro del fútbol mundial, señores. Así que, de ahora adelante, eso es lo que va a ver usted ahorita. Tendencia número uno a nivel mundial, esa noticia, señores. Así que los quiero escuchar, ¿están de acuerdo, sí o no? La parte de la Copa del Mundo lo vendan a terceros allí que tengan acciones o el fútbol no le pertenece. Imagínense, si la UEFA ya le declaró la guerra, son más de 150 y algo selecciones que no participarían. Usted se imagina un mundial sin la UEFA, sin España, sin Alemania, sin ninguno de esos equipos. Bravo, bravo. Son las 2:43, 320-790-115, nuestro WhatsApp Olímpica. ¿Qué opinas acerca del tema? Pila pues.

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presidente, Mr. Blatt. Así se lleva la canción, el patrón. El patrón se lleva la canción. ¿Quién es el presidente de la champeta, Mr. Blatt? Ahí coincide todo. 3 de la tarde, 16 minutos. 3:16. Esta es la visión del primer lugar hoy, jueves. Estoy viendo por acá noticias que también que son tendencia en este momento. La llegada masiva de inmigrantes a Ceuta en unas imágenes que están dando la vuelta al mundo. Miles de personas han entrado este jueves irregularmente a la ciudad de Autónoma, nadando para sortear el espigón en la zona del Tajal y luego avanzando a pie por la playa, rocosas hasta llegar a sortear la valla fronteriza. Lo hacen sin encontrar oposición por parte de las fuerzas de seguridad de Marruecos, desbordando la capacidad de contención de la Guardia Civil. Según el gobierno de Ceuta, en los 10 días anteriores habrían entrado al territorio español entre 1.500 y 2.000 personas. Y son las imágenes que se han vuelto tendencia en ese momento, porque se ve como todas las personas allí, más de 2.000 personas, pasan corriendo con los niños, se pasan las vallas, buscando lógicamente un mejor futuro. Y las imágenes son impactantes. Esa es la frontera de Marruecos con España, que miles de migrantes están entrando por la frontera. Niños, ancianos, todos, me imagino que en busca de un mejor futuro. Esas imágenes son impactantes. Hay personas que están saliendo en camillas, hay unos niños que los están rescatando, hay personas que están como ahogando, mejor dicho, son imágenes muy impactantes que en ese momento le están dando la vuelta al mundo. Por donde usted se vea, es eso. Se avecina la caída definitiva por acá. Se están ingresando miles y miles de inmigrantes. Llegan nadando. Hay otras personas allí que están heridas y los están rescatando la Guardia Civil. Bueno, esas son las noticias tendencias que en este momento lo estamos contando en Olímpica y que le está dando la vuelta al mundo. 320-790-1015, nuestro WhatsApp Olímpica. Vamos a ver, dice por acá. Buenas tardes, desde Momil, Córdoba. La señora Gillo, parte de su hijo Fabián Martínez, desde Cartagena, están conectados con Olímpica. Más mensajes por acá, vamos a ver. Siendo Olímpica serio para felicitar a Jorge Leonardo. Está conectado con Olímpica. Más mensajes, buenos días, escuchando Olímpica para felicitar a mi papá, dice Albert Salcedo, de parte de sus hijos Juan José, Adrián y Jesús, desde el Mamón en Corozal, que están con la número uno Olímpica.

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Compadre Johnny Hoyos. La buena canción esa. Felipe Peláez con Johnny Hoyos. Artista también de la Casa Olímpica, la ciudad de Montería. La canción se llama Te Quedaste. Ya son las 3 de la tarde, 44 minutos. Hoy es jueves. Solecito, coge la suave. Todos estos días yo le he dicho que está temperatura súper brava en la ciudad de Sincelejo. En este momento voy a revisar por acá. Tenemos temperatura en este momento con sensación térmica de 40 grados centígrados. Estuvo en este momento 37 grados, pero llegamos a los 40 grados centígrados de la sensación térmica. Imagínense, en la ciudad de Sincelejo y cero probabilidad de lluvias. Atentos, señores, los que usan bastante la aplicación de Nequi. Le tengo recomendaciones. Cuidado, le roban el Nequi por andar de afán. Así están estafando a muchos usuarios. Ramiro Plata, conocido como el papá canino, publicó un video alertando sobre una modalidad de estafa que estaría afectando a usuarios de Nequi. Según explica, los delincuentes aprovechan el afán o la falta de atención de las personas para engañarlas mediante solicitudes que pueden confundirse con un envío de dinero. ¡Ojo! De acuerdo con el relato, la víctima recibe una notificación en aplicación que aparentemente indica que debe aceptar para recibir un pago. Sin embargo, al presionar el botón sin revisar cuidadosamente la información, estaría autorizando el envío de dinero hacia la cuenta que realizó la solicitud. La recomendación es verificar con detenidamente el monto, el nombre del destinatario y el tipo de operación antes de confirmar cualquier movimiento. Asimismo, se aconseja no aceptar solicitudes inesperadas y evitar actuar con rapidez antes de mensajes que generan presión o confusión. Así que usted cójala con su avena, su pitillo. Eso de enviar con plata, que enviar transferencias y todo de afán, no va. No va, tiene que estar muy pendiente. No, que le llegue una notificación de Nequi. Ven acá y te va a dar a tumba. Revisa eso, el mensaje. Abre la aplicación. Ay, no, si te va a llegar plata de gratis. Acepta porque te vamos a mandar plata de gratis. Mire, está bien, nada de gratis. ¿Ah? Cuidado, usted se está dejando tumbar. ¿Cuántas personas no han tumbado? Yo creo que conozco muchísimos casos de personas que la han tumbado. Los han robado por estos mensajes. Por afán, aceptan y le roban qué poco de plata. Así que estén muy atentos, cuidado a esas recomendaciones. Mire muy bien esas notificaciones que llegan así de repente, que acepte y que le vamos a dar plata, que una fundación, que no sé qué, que otra cosa, que usted ha sido el feliz ganador. Revise muy bien. Y si le van a dar plata a otra persona, una familiar, alguna cosa, verifique. Todo no es estafa, pero tiene que estar muy atento, desconfiar de todo. Pila pues. Después no diga que no le avisé. Ay, yo escuché a Hugo Borges allá y verdad que me llegó una notificación y no le hice caso. Esté atento, pila pues.

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toma tu recuerdo, así tal cual. Lo hace el gran Nelson Velázquez, también que va a estar presente en las fiestas, populares fiestas de la Feria de las Flores en la ciudad de Medellín. A las 4 de la tarde, 18 minutos, ya cambia el reloj. Siempre me encanta traerle buenas noticias. Ojo a esta. Angelina Jolie revela que lleva más de 10 años sin tener relaciones íntimas, señores. Angelina Jolie sorprendió al mundo con unas confesiones más personales de los últimos años. Durante una entrevista para promocionar su película, la actriz reveló que no ha salido ni ha tenido una relación íntima con nadie después de su separación con Brad Pitt hace ya casi una década. La ganadora del Oscar explicó que tras su divorcio decidió concentrar toda su atención en sus 6 hijos y en una familia, dejando completamente al lado la vida amorosa. Según Angelina Jolie, ese aspecto dejó de ser prioridad mientras atravesaba uno de los procesos más difíciles de su vida. La actriz también confesó que el paso del tiempo y las experiencias vividas la hicieron enfocarse en sanar y reconstruirse emocionalmente. Sin embargo, aseguró que sus hijos le han animado a reencontrarse consigo misma y a abrirse una nuevamente nueva etapa de libertad y crecimiento personal. Las declaraciones no tardaron en hacerse virales y generan miles de reacciones en redes sociales, donde muchos elogiaron la sinceridad de Angelina Jolie y su decisión de priorizar su familia durante esos últimos 10 años. Y así literalmente está el titular. Angelina Jolie revela que lleva más de 10 años sin tener relaciones íntimas. Más allá del tema del titular, es respetable la situación de Angelina Jolie, enfocada a sí misma. Y todas personas tienen pensamientos totalmente diferentes. Otros dirán, ay no, pero que mejor se voy a tirar monja, como dice por ahí en los mensajes. Es que tanto tiempo, ¿cómo hace para aguantar? Que no, cada persona tiene un mundo totalmente diferente en la cabeza. Cada persona piensa diferente. Si a usted le gusta el color, un ejemplo, el color azul, a ella le gusta el color blanco. A otro no le gusta el color blanco, sino el color negro. Y así sucesivamente. Por eso las cosas se venden. Para todos los gustos hay tantas cosas. Así que ella está súper feliz, enfocada en su familia, en sus hijos. Y dice ella, pues en la entrevista, que lleva más de 10 años sin tener relaciones íntimas. No, yo la felicito, ella fue sincera. Decirlo eso en la entrevista. Y es su vida personal. No puede opinar nada, nada. Que no, que está loca, nada. Su vida personal. Usted con su vida hace lo que sé. Pam, pacatam, pam, pam, pam. A ver, cacique.

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El presidente de la Champagne también, Sir Vlad. Esto sigue creciendo, señores. Se llama la canción El Patrón. Esa, ahorita no hace nada, poquito les estaba diciendo la noticia de que está candente el tema de la FIFA. Bueno, la CONCACAF se une al rechazo del plan de Infantino para privatizar el Mundial. El fútbol es lo primero. Atención a la noticia. La Confederación de Norteamérica, Centroamérica y el Caribe, CONCACAF, se unió a la UEFA y rechazó de manera tajante los planes de Infantino, presidente de la FIFA, para vender algunos derechos de la Copa del Mundo a inversionistas privados. La CONCACAF es una confederación unida por el amor a nuestro deporte, donde el fútbol es lo primero. Guiados por esta filosofía, durante los últimos 10 años hemos construido desde cero una organización fundada en servicio de gobernanza, transparencia y administración a lo largo del plazo del fútbol, indicó la confederación en un comunicado. Asimismo, la entidad expresó que la historia ha demostrado a la FIFA y a la familia del fútbol lo que sucede cuando los custodios del juego pierden de vista estos valores. Por eso, instó reforzar también la transparencia en las competencias y a tener una gobernanza adecuada. Así que se unió también la CONCACAF y la UEFA también. Imagínense, por ejemplo, las selecciones que hacen parte de la UEFA: Albania, Alemania, Armenia, Austria, Bélgica, mejor dicho, muchísimos países, son 55, España, Alemania, Italia, Francia, Inglaterra, Portugal, y ahí saque, ahí 55 en adelante, federaciones que hacen parte de la CONCACAF, son 41, entre esos está Canadá, Estados Unidos, México, Bélgica, Costa Rica, El Salvador, Guatemala, Nicaragua, Honduras, Panamá, y ahí en adelante muchísimas selecciones más. Póngase a sacar conclusiones. Hasta el momento todavía no se ha pronunciado la CONMEBOL, que muchos están diciendo en los comentarios que puede haber en las próximas horas, en los próximos minutos, un comunicado por parte de la CONMEBOL, señores, del fútbol sudamericano. Así que está el debate abierto, es la noticia tendencia del momento que gira en torno de la FIFA y las medidas que se van a tomar de ahora en adelante. Calientico el tema, y en Olímpica se lo contamos.

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doctor Solano. Ey, ¿ah? Tienes esa batería pero muy recargada, mi hermano. Y entonces, ¿qué nos va a asar? ¿Ah? Oiga, tremendo día de sol hoy. Hoy otra vez. Bueno, hay fútbol para hoy. Bucaramanga frente a Llaneros por la Liga Colombiana. Segundo semestre a las 8 de la noche. También juega, bueno, ya. Ah, no, Envigado por Once Caldas. Está por definirse el horario. Bueno, listo, pues también. Recordemos que ya Real Cartagena empató frente a América. Barranquilla Fútbol Club eliminó al Junior. Se fueron a los tiros penalti luego de un 3-3. Quedó eliminado, sí señor, Junior frente al Barranquilla Fútbol Club. Ahí atentos al deporte colombiano, al fútbol colombiano también a través de Olímpica Estéreo 101.5. Lo compartimos por acá las fechas. También todo el entretenimiento y del deporte, del fútbol colombiano, carajo. Bueno, 5 de la tarde con 10 minutos de regreso a casa con Olímpica. Marlo Villay está con ustedes. Aquí vamos a entregarle buena música, así que sube un poco más el volumen ya del radio, 101.5. ¡Oh!

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salsa romántica con Olímpica, ¿verdad? Una salsa, recuerdo, hoy jueves, que cae muy bien, llena de lo lindo en Olímpica. Bueno, mucha atención, por ahí el empresario Elon Musk volvió a generar controversia al afirmar que la inteligencia artificial transformará por completo el mundo laboral. Se dice que por allá en el año 2036-2040, casi que el 70% de las empresas en el mundo trabajarán con inteligencia artificial. O sea, el talento humano se verá relegado por la inteligencia artificial, que transformará por completo la economía mundial. Según proyecciones, en la próxima década muchas tareas realizadas por personas podrían ser asumidas por sistemas de IA, cambiando la forma en que vivimos y trabajamos. Sus declaraciones han reabierto el debate sobre el impacto de la tecnología en el empleo, los ingresos y el futuro de millones de trabajadores en todo el mundo. ¿Será que tú crees que la inteligencia artificial de verdad va a reemplazar el talento humano? Bueno, les voy a contar algo, les voy a decir algo. Muchos por ahí hacen flyers publicitarios con inteligencia artificial. Y créame que uno cree que es el mismo negocio, que es la misma vaina. Sí, señor, la misma cosa, Luis, pero... La misma vaina, el mismo tipo de letra, la misma, sí señor. Sí señor, con la inteligencia artificial. Muy monótono, los avisos publicitarios están haciendo mucho, sí señor. Yo sé que esto de pronto les permite ahorrarse un pesito y todo, pero bueno, no apoyamos al talento, aquel que estudia para diseño gráfico y eso, bueno, pues queda relegado, ¿verdad? Bueno, 5:30

0: señor, de León, de Venezuela. De Venezuela. Llorarás. 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
0: 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Anda, pero qué sabor, carajo. Salsa. 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Oiga, lamentable noticia para el fútbol colombiano. Hoy murió, pues, joven futbolista colombiano Bismar. El futbolista colombiano Bismar Córdoba, después de batallar contra un cáncer, pues cerró sus ojos hoy, partió a la eternidad. Este futbolista, de apenas 33 años de edad, después de emprender una larga batalla contra el cáncer, el histórico jugador mundialista Hernando Mono Tovar, a los 88 años también murió precisamente hoy. Y Bismar Córdoba, este joven futbolista colombiano que actualmente jugaba en el exterior, en un equipo de México. Jugaba este joven futbolista, quien tuvo pasado por Envigado, por Leones, por Once Caldas y también por el Deportivo Deportes Tolima. Deportes Tolima. Envigado Fútbol Club, jugó en el año 2012. En el Bogotá Fútbol Club, 2013 a 2015. Leones, 2015-2016. Jaguares de Córdoba, oiga. Jugó en Jaguares de Córdoba en el año 2016. Deportes Tolima de 2016 a 2018 y Once Caldas 2018 a 2019. Actualmente jugaba en el equipo mexicano, el Toluca. Necaxa. Bueno, el Necaxa de México. Sí, señor. Jugaba este muchacho de 33 años, pero noticia de verdad lamentable. Una persona joven, con talento para el deporte, para el fútbol, pues perdió esta batalla contra el cáncer y hoy pues cierra sus ojos y nos dice adiós. Pase su tumba, resignación y mucha fortaleza a sus familiares. El fútbol colombiano está de luto.

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0: las 6 de la tarde con 15 minutos. Mucha atención, vamos a estar con resumen de noticias aquí en Olímpica Estéreo. Los hechos acontecidos en las últimas horas en Sincelejo, Sucre y Colombia. En Olímpica te informamos. 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Y señores, familia que visitó playas de Coveñas el fin de semana anterior sufrió accidente donde perdió a uno de sus miembros. Lamentable accidente, pues, en las vías de Córdoba después de pasar un fin de semana en las playas de Coveñas. Lo que comenzó con unos días de descanso, sol, playa y momentos felices en Coveñas terminó de la manera más dolorosa para una familia que regresaba a casa. Carolina María Mesa Ospino, oriunda de Medellín, viajaba junto a su esposo, una menor de edad y otro ocupante de regreso después de disfrutar de unas vacaciones en familia. Sin embargo, el viaje de retorno se convirtió en una tragedia. El accidente ocurrió hacia las 11 de la mañana del martes 28 de julio en la vía que comunica a Buenavista con la apartada Córdoba, a la altura del corregimiento Villa Fátima, conocido como Rusia. Por causas que son investigadas, el automóvil en el que viajaba terminó saliéndose de la carretera y chocando contra un árbol hasta quedar dentro de un potrero. Las primeras hipótesis indican que una tractomula habría invadido el carril por el que transitaba el vehículo para evitar una colisión frontal. El conductor habría realizado una maniobra que terminó haciendo que perdiera el control. Carolina no sobrevivió al accidente, murió en el lugar debido a la gravedad de las heridas. Su esposo, la menor de edad, y el otro ocupante resultaron heridos y fueron trasladados a centros asistenciales. La niña permanece bajo observación médica. Mucha atención, más noticias a esta hora. Marlon Antonio Mendoza Garrido, conocido en Sincelejo como Natasha, fue capturado en el sur de esta ciudad por agentes de la SIJÍN. Este sujeto tenía una orden de captura por el delito de acto sexual con menor de edad, hechos en que la presunta víctima fue un niño de 7 años. El capturado quedó a disposición de la fiscalía por ser presentado ante un juez, quien después de evaluar el material probatorio decidirá si enviar a la cárcel o dejar en libertad al señalado. 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Mucha atención, más noticias. En la mañana de hoy también se presentó un accidente en la vía entre San Pedro Sucre con Buenavista, dejando pues a dos motociclistas sanpedrenses heridos. Y dos sanpedrenses, o sea, de San Pedro Sucre, colisionaron fuertemente en sus motos y una ambulancia llegó pues a auxiliarlos y fueron trasladados a centros asistenciales para hacer la valoración de su salud. Gracias a Dios no hubo víctimas, solo pues golpes y también raspaduras. Mucha atención, una mujer identificada como Eliana Raquel Medrano Soto, de 31 años, fue asesinada presuntamente por su compañero sentimental, David Aníbal Mercado Mendoza, de 39 años, quien fue capturado en flagrancia y puesto a disposición de la URI de Barranquilla. La víctima sufrió múltiples heridas con arma cortopunzante y, aunque fue trasladada por familiares al camino La Manga, en Barranquilla, falleció debido a la gravedad de las lesiones. El crimen ocurrió en el suroccidente de Barranquilla. Según las primeras versiones, el presunto agresor llegó a la residencia tras finalizar su jornada laboral y minutos después, familiares escucharon los gritos de auxilio de la mujer. Al ingresar a la habitación, lo sorprendieron atacándola con un arma cortopunzante, por lo que fue retenido y dejado ante las autoridades competentes.
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